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1: ¡Nos vemos! Yo voy a hacer gargarita porque mire la garganta cómo se me apretó. Oye, anda, mega virus, así que a cuidarse, chiquillos. Vamos al ritmo y al sabor en tu corazón a través de la 921.

0: 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Voy y vuelvo con los bailables de fin de semana.
1: Cariñosa, ¿cuál es la temperatura?
2: ¡14 grados! ¡Una décima!
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0: 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Un alto y ya volvemos.
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2: Son las 21 horas, 58 minutos.
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0: Sigue disfrutando junto a nosotros, DJ Marcelo García. Sigue mezclando esas mezclas que te sirven para bailar, disfrutar y cantar hasta las tantas de la mañana. Junto a Manuel Edelet, vamos a hacer un alto y ya regresamos.
1: Cariñosa, ¿cuál es la temperatura?
2: Trece grados, cuatro décimas.
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0: and gentlemen, hora de ir a unos comerciales. 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Vamos a hacer un alto y regresamos con los bailables de fin de semana.
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2: Son las 23 horas, 5 minutos.
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0: cariñosa. ¿Cuál es la temperatura?
1: -12°9.
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0: Una pequeña pausa comercial, señoras y señores. Vamos a ir y volver para seguir con los ritmos. 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

Mis amigas, mis amigos, qué rico está el ritmo. 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

0: Para seguir disfrutando a través de la 92.1 con todo el ritmo y el sabor en tu corazón, seguimos entregándole el cariño a esta hora de la jornada. 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

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Junto a él vamos a hacer una pequeña pausa comercial. Yo iré a probar una con el limonero acá atrás que teníamos antiguamente, pero voy con el naranjo que está en la casa del vecino. Voy y vuelvo.

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Hoy, a propósito de ofertas y promociones, vamos a hacer un alto y vamos a volver luego con más bailables. Mientras tanto, me voy a poner a cachurear. A ver, sube.

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0: Muy buena está la música, muy buena está el ambiente, muy buena está la fiesta en la 921. Pero nos toca ir a una pequeña pausa comercial. 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Vamos y volvemos.
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0: 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Vamos y volvemos.
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1: Son las 6:09.
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0: cariñosa. ¿Cuál es la temperatura?
1: Diez grados, ocho décimas.
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1: Son las 6:58.
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0: cariñosa. ¿Cuál es la temperatura?
1: Diez grados, cinco décimas.
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1: Son las 7 de la mañana, 58 minutos.
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3: ¿Cómo están ustedes, amigas y amigos? Bienvenidos y bienvenidas a una nueva edición de Chile Rural, este espacio que hacemos cada semana acá en FUCOA del Ministerio de Agricultura para todas y todos ustedes y que llega hasta todos los rincones de nuestro país gracias a las radioemisoras que semanalmente nos transmiten. A ellas gracias, por supuesto, y un saludo muy especial a quienes nos escuchan a través de RadioMinagri.cl, nuestros perfiles de Radio Minagri en Spotify y Apple Podcast. Como siempre, tenemos bastante información que revisar. Tenemos también algunos temas que tienen que ver con productividad, tienen que ver con incendios forestales. Atentos, tenemos novedades también de lo que es la preparación para esta denominada temporada, ¿no? Temporada alta de mayor ocurrencia de estos incendios forestales. Así que, y también les cuento que ya viene entrando nuestro invitado a la entrevista de esta semana, así que comenzamos inmediatamente junto a Christian Blauber en la edición de sonido y que les habla Luis Órdenes. Les damos la bienvenida.

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1: Estamos en Chile Rural, acá en los estudios de FUCOA, del Ministerio de Agricultura, y les cuento que en esta oportunidad ya está con nosotros, nos acompaña José Luis Moure, el expresidente de Chile Huevos. ¿Cómo estás, José Luis?
2: Muy bien, Luis. Muchas gracias por la invitación.
1: Gracias a ti por poder hacerte un espacio también, poder venir a conversar con nosotros. Queremos ir conversando también con distintos gremios, distintos protagonistas de lo que es nuestra agricultura. ¿Te parece, José Luis, que entremos en materia? Cuéntanos tú mismo, ¿por qué es tan importante el huevo?
2: Bueno, el huevo es un alimento que es muy completo, que está en la mesa de todos los chilenos día a día y que tiene aportes nutricionales que son increíbles y que están accesibles para todos los chilenos. Desde ese punto de vista, tiene una versatilidad que lo podemos ocupar en el desayuno, en el almuerzo, en la comida. Tiene elementos de saciedad frente al día a día que también son súper relevantes y lo aconsejan consumir desde temprana edad hasta adultos mayores por las propiedades que tiene, las vitaminas, los aminoácidos y también el elemento que más nosotros recalcamos que tiene que ver con la proteína.
1: Y por supuesto que, dado lo que tú obviamente comentabas, vaya que es importante el huevo a nivel de producción. Y desde Chile Huevos quería preguntarte, cuéntanos un poco del diagnóstico que tiene usted, cuál es el escenario que ven, ¿no?
2: Bueno, vemos un escenario de una industria, de un rubro que está creciendo fuertemente, donde cada vez tenemos más productores a lo largo de todo Chile, y eso nos enorgullece. Nos enorgullece porque las cifras van en aumento, tenemos consumos que también que son súper relevantes. El año 2025 cerramos con una cifra de consumo en torno a los 250 huevos per cápita de forma anual, y si lo comparamos desde el año 2010, esta cifra era de 180 huevos per cápita. Entonces creemos que el crecimiento es relevante, y si nos comparamos también con países vecinos, tienen consumo sobre los 380 huevos per cápita. Entonces también creemos que hay mucho por donde crecer, creemos que tenemos que internalizarlo más en la cultura de la alimentación chilena, y también, volviendo a la pregunta inicial, vemos cómo pequeños, medianos productores cada vez son más, y eso hace que esta industria sea atomizada, que sea relevante y que sea un protagonista dentro de la economía familiar campesina, dentro de la industria en general.
1: Y en ese sentido, bueno, ¿cómo proyecta Chile Huevo el comportamiento de la producción y el consumo del huevo durante los próximos años?
2: Yo creo que, según las cifras que vemos, va a seguir creciendo. Vemos nuevos actores, vemos los actores actuales que también están creciendo en su capacidad productiva. Y también es una industria que es robusta, porque al estar a lo largo de todo Chile hace que sea segura, que tengamos esa seguridad alimentaria por la cual tanto nosotros velamos, que lo da la atomización que tiene nuestra industria en términos de la cantidad de productores, los diferentes tamaños y cómo está compuesta.
1: Vale, vamos a hablar más adelante del tema de los tamaños, justamente a nivel de la producción, ¿no? Estuve obviamente averiguando antes que te tuviéramos aquí en nuestro estudio. Una de las cosas que tú has destacado, que el objetivo en ese sentido no solamente es producir más, sino que es generar las condiciones para que la industria pueda crecer de manera sostenible. ¿Cómo abordan el tema de la sostenibilidad en Chile Huevo?
2: Bueno, tiene distintos pilares la sostenibilidad, que van desde tener adecuados sistemas de producción, donde necesitamos nivelar la cancha, o sea, tener estándares que se han ido trabajando en conjunto con el SAC, en conjunto con el mismo Ministerio de Agricultura, donde creemos que la forma de producir, la forma de manejar el guano, la forma de tener un producto que sea inocuo para el chileno es muy relevante, y es son los términos y los pilares a los cuales Chile Huevo está trabajando para poder seguir avanzando y que sea una industria segura como la hemos tenido hasta ahora, y con un país del año 2026 que está exigiendo cosas diferentes, que quiere entender qué es lo que hay detrás de la producción, y es por lo cual nosotros queremos velar.
1: También quería preguntarte cuál es hoy el principal desafío sanitario para la industria del huevo bajo la perspectiva de ustedes, ¿no?
2: Bueno, la influenza aviar es el mayor desafío y riesgo que tenemos actualmente. Sí, claro. Es una enfermedad que ya pasó a ser endémica, que está dentro de nuestro país, que está atravesando de norte a sur, de este a oeste, que ha tenido afectación a pequeños, medianos y grandes productores durante este año, y eso hace que las medidas de bioseguridad que tenemos que tener en los diferentes planteles, las diferentes zonas productivas, tienen que ser cada vez más exigentes, tienen que ser cada vez más claras, y hay un protocolo de educación que nosotros tenemos que avanzar, donde los agricultores, los avicultores, tienen que entender la importancia que esto tiene para poder seguir teniendo un alimento sano, inocuo y en la mesa de todos los chilenos.
1: Así es, bueno, y ustedes también han estado, a propósito de mesa, han estado en mesas de trabajo, por supuesto, en coordinación con distintas instancias público-privadas, entre ellas, obviamente, por supuesto, el Ministerio, a través del SAC y las autoridades, ¿no? ¿Cómo ha sido esta experiencia, específicamente en el tema de la influenza aviar, en estos temas de bioseguridad?
2: Bueno, ahí creemos que el papel que ha tenido el Ministerio y específicamente el SAC ha sido de un trabajo extraordinario, meticuloso, que han llevado las estadísticas, que han sido capaces de tomar los resguardos y el apoyo a los diferentes productores que han sido afectados y a los que no han sido afectados, gracias a Dios, en el fondo también ver cómo podemos seguir mejorando esas medidas de bioseguridad. Hemos conformado una mesa de trabajo en conjunto con el SAC y también otra mesa de trabajo del huevo específicamente con el Ministerio de Agricultura, que esperamos concretarla aquí un par de semanas más a través de ODEPA, donde tenemos que poner estos diferentes temas que son los desafíos que tiene nuestra industria y cómo en esa alianza, como tú mencionabas, que es público-privada, podemos ir avanzando en tener este rubro, esta industria económica que es súper relevante para el país, resguardada, robusta y lo más segura posible.
1: Así es, dado que partimos diciendo la importancia que tiene el huevo en el consumo, digamos, nacional e internacional, por supuesto, el tema de la influenza aviar siempre es motivo de preocupación, ¿no?, para los consumidores, pero también para los productores. ¿Qué mensaje en ese sentido puedes dar tú a quienes nos escuchan?
2: Bueno, yo creo que lo más importante en el fondo es seguir avanzando en tomar esas medidas de bioseguridad que están muy claras dentro de los protocolos que nos entrega el SAC. Uh-huh. Hay guías de manejo, hay guías del cómo seguir los distintos procesos de bioseguridad de los diferentes planteles, ya sean chicos, medianos o grandes, y ahí la importancia es la misma, que se nos afecte un plantel independiente del tamaño es un riesgo para el país. ¿Y por qué? Porque ponemos en jaque la seguridad alimentaria para nuestros compatriotas y un poco lo que nosotros necesitamos velar. Y es por eso que desde el tener aves que estén en sectores cerrados, sin contacto con aves del exterior, que son las que traen las infecciones hacia los sitios productivos, tener los resguardos de los cambios de ropa, de los desinfectantes como corresponden, creemos que es súper relevante de cara a mantener la producción como nosotros queremos.
1: Vale, bueno, reiterar ahí el llamado a que quienes nos escuchan, especialmente productores, se informen en www.sac.com.cl. Están bastante abordadas todas estas medidas que comentabas, ¿no? Volviendo al tema de la coordinación con el Ministerio y especialmente en el caso del SAC, ya hablamos de lo que tiene que ver con bioseguridad, el tema de la influenza aviar, pero también considerando otros temas en general, ustedes como gremio en relación con la institucionalidad y con las autoridades, ¿cómo evalúan ustedes la relación de Chile Huevos con el Ministerio de Agricultura y qué aspectos se pueden fortalecer también?
2: Bueno, creemos que hemos tenido una relación bastante fluida, que llevamos muchos años trabajando en conjunto efectivamente hay un plan que es concreto donde nosotros tenemos que avanzar. Y ese plan lo hemos visibilizado, nos hemos juntado con el ministro, nos hemos juntado con el director del SAC y creemos que las reglas claras en torno a la producción deben ser nuestro horizonte de aquí a largo plazo. Esas reglas claras me refiero al cómo producir, a que los productos que se internan al país, que vienen de otros países, tengan las mismas condiciones y se les exija las mismas medidas que nos exigen a nosotros los productores chilenos. Y ahí hemos tenido una muy buena recepción por parte del Ministerio de Agricultura, la cual valoramos mucho y por la cual queremos seguir trabajando en conjunto.
1: Vale, ustedes también han comentado, han destacado bastante, el tema está bien, por supuesto que el tema de la respuesta ante las emergencias, pero también el tema de trabajar en conjunto en pro de la prevención también, ¿no? Aquí es importante ahí el trabajo público-privado.
2: Es clave, nosotros hemos sido muy insistentes con estas alianzas público-privadas, son claves para fortalecer tanto el Estado, el gobierno, como también los privados, que son los que mueven la economía, que son los que alimentan al país, y es por eso que esa educación, esa capacitación de parte del Ministerio, de parte del SAC y también de parte de Chile Huevo, donde nosotros tenemos mucho material que está a disposición de los productores para socios y no socios de Chile Huevo, creemos que es muy relevante que la tengan en cuenta, que la ocupen, son cápsulas muy didácticas, muy fáciles de entender, y en esa línea es en la cual nosotros tenemos que avanzar.
1: Bueno, siempre destacamos aquí en Chile Rural que la agricultura es regiones. De hecho, obviamente, buena parte de nuestros auditores son fundamentalmente de las distintas regiones del país, por supuesto. Y cada región tiene su realidad y también, por supuesto, esto se aplica al tema de los productores. Ustedes como gremio nacional que representa y que agrupa a distintos productores de huevos a lo largo del país, ¿de qué forma han llevado a la mesa este tema de conocer o de constatar o de tener en consideración la distintas realidades de las regiones, productivas de las regiones, es lo que tiene que ver, por supuesto, de ir mejorando las regulaciones, las medidas, etcétera?
2: Bueno, ahí hay un trabajo de parte de Chile Huevo, como te comentaba antes, no solamente con el Ministerio de Agricultura, no solamente con el SAC, sino que también tenemos programas de capacitación muy intensos que ofrece Chile Huevo a través de INDAP a todos los productores del país. Y eso creo que es muy, muy importante y le tenemos que sacar más provecho. Ahí nosotros tenemos una alianza con una empresa que se llama Ceres, en la cual nos apoya en estas capacitaciones que tienen que ver con la producción, que tienen que ver con la bioseguridad, que tienen que ver con el manejo de los alimentos. Y por eso que creemos muy relevante seguir avanzando en esa línea de capacitación donde, como tú muy bien dijiste, las realidades de las distintas regiones efectivamente son muy diferentes y por las cuales Chile Huevo está trabajando de forma permanente y vamos a seguir haciendo lo mismo. Y en paralelo también tenemos como plan de trabajo durante la última parte del año 2026-2027 generar encuentros en las diferentes regiones del país para hacer grupos de transferencia tecnológica, donde tengamos los encuentros de diferentes productores, ya también sean socios o no socios, pero podamos tener instancias de compartir lo que nosotros vivimos, entender cuáles son las problemáticas que tenemos y cómo la persona que está al lado, que es productor, al igual que yo, puede tener un problema al cual yo ya lo resolví y viceversa. Y creemos que esas instancias son fundamentales para tener una mejor avicultura en Chile.
1: Estamos conversando con José Luis Moure, presidente de Chile Huevos, aquí en Chile Rural. Oye, y a propósito, José Luis, del tema de representatividad y de los productores en sus distintos niveles, ustedes, yo sé que están trabajando en el tema de la incorporación de pequeños productores, digamos, y quieren ampliar la representatividad, por supuesto, con ellos de Chile Huevos. ¿Qué significa eso concretamente para estos pequeños productores, muchos de ellos que nos estén escuchando, ¿no?
2: Bueno, creo que esta pregunta es muy relevante y es el corazón y la columna vertebral de lo que nosotros queremos hacer en Chile Huevo. Creemos que tenemos que seguir avanzando a ser un gremio más representativo. Tenemos efectivamente pequeños, medianos y grandes productores, pero queremos avanzar en tener más. ¿Y por qué queremos tener más? Porque tenemos que saber, conocer las distintas realidades que existen en el país y que los productores entiendan que nosotros somos quienes los representamos y los representamos frente al SAC, frente al Ministerio de Agricultura, frente al Parlamento, frente al Ministerio del Medio Ambiente, y para eso necesitamos fuerza, necesitamos tiempo, necesitamos trabajo, y creemos que es muy relevante que se entienda el por qué necesitamos más socios en Chile Huevo, y poder visibilizar el trabajo que nosotros hacemos, cómo lo hacemos, y poder avanzar, como te decía yo, a una mejor industria.
1: Vale, perfecto. Oye, José Luis, ya para ir cerrando ahí, no quería dejar de mencionar, por supuesto, lo que tiene que ver con el Encuentro Chileno del Huevo, que este año por primera vez tenemos este Encuentro Chileno del Huevo, y preguntarte, por supuesto, qué importancia tiene para el sector y qué esperan ustedes como Chile Huevo de esta instancia.
2: Bueno, es una instancia que no se hacía hace muchos, muchos años y estamos muy contentos que se concrete. Gracias a Dios estamos sobrevendidos, estamos a cupos completos. Hemos tenido ahí una recepción por parte no solamente de la industria, de los productores, de los proveedores, sino que también de las diferentes universidades, donde efectivamente quieren conocer más de la industria, quieren entender qué es lo que pasa. Tenemos ahí un área de todo el tema nutricional muy potente y vamos a contar, gracias a la gestión y al apoyo que tenemos del Ministerio de Agricultura, con el Ministro de Agricultura para partir este Encuentro Chileno del Huevo en Espacio de Riesgo con la presencia del Ministro. Vale. Y creemos que eso es muy relevante porque realza este evento que es clave y que no lo hacíamos hace muchos años y que lo queremos seguir repitiendo durante todos los años siguientes. Bueno, este evento se va a hacer el 15 de octubre de este año en Espacio Riesgo. Va a ser una jornada de un día donde vamos a tener diferentes áreas de exposición. Aspectos nutricionales, aspectos productivos, vamos a tener proveedores de la industria. Y va a ser una instancia no solamente para conocernos, sino que también para generar vínculos de mejores capacitaciones, de resolver problemas y también de poder transmitir que esta industria, como te decía al principio, crece y crece muy bien, con muy buenos estándares, y queremos seguir avanzando en esa línea. Los esperamos a todos, vamos a tratar de tener el contenido que sea público, que lo puedan ver en vivo. Vamos a tener más de 300 asistentes y si quieren tener más información se pueden meter a la página de chilehuevos.cl, donde pueden encontrar cómo pueden acceder a este evento, y lo esperamos porque creemos que realmente va a ser una muy bonita instancia de poder conocernos, de poder capacitarnos y de poder entender qué es lo que estamos haciendo en nuestro país en la agricultura de Chile. Así que invitarlos a ser socios, a encontrarnos en el Encuentro Chileno del Huevo en Espacio Riesgo el 15 de octubre, y ahí nos veremos.
1: José Luis Moure, presidente de Chile Huevo, conversaba con nosotros aquí en Chile Rural. Gracias.
2: Muchas gracias.
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1: Comenzamos a revisar las principales actividades del Ministerio de Agricultura y sus servicios durante esta última semana. Y en el marco de las acciones de prevención y preparación frente a la ocurrencia de incendios forestales, el Gobierno, a través del Ministerio de Agricultura y la Corporación Nacional Forestal, CONAF, ha definido fortalecer anticipadamente las labores de mitigación destinadas a reducir las condiciones que favorecen el inicio y propagación del fuego, especialmente en sectores de interfaz urbano-rural y áreas próximas a viviendas, infraestructura crítica y zonas habitadas. El anuncio lo encabezó el vicepresidente de la República, Claudio Alvarado, el ministro de Agricultura, Jaime Campos, y la directora ejecutiva de CONAF, Aida Baldini, quienes sostuvieron que a partir de la experiencia de los últimos años se evidencia una creciente complejidad de las emergencias asociadas a incendios forestales, caracterizadas por una mayor simultaneidad territorial, un comportamiento más extremo y rápido del fuego y una creciente exposición de la población. El ministro Jaime Campos ratificó este aspecto.
3: Este es un programa que se extiende desde Atacama hasta la región de los lagos. Son 11 regiones del país. En cada región existe una dirección regional de la Corporación Nacional Forestal y ya están asignados los cupos según la región. Hay regiones en las que se va a contratar sobre 2.000 personas, en otras 100, 150, en 200. La Corporación Nacional Forestal ya está haciendo un llamado a través de los medios de comunicación a todo aquel que se interese en inscribirse, en que postule a ello. Obviamente que se les hace una capacitación, una breve capacitación por razones de seguridad.
1: Como parte de esta estrategia, se contempla la implementación de un programa de empleo en el marco del Plan de Emergencia Laboral encargado por el presidente José Antonio Kast entre los meses de octubre a diciembre de 2026, mediante la habilitación de 9.480 puestos de trabajo distribuidos entre las regiones de Atacama y Los Lagos, con un presupuesto total de 9.265 millones de pesos. El programa estará orientado a la ejecución de obras de prevención y mitigación de incendios forestales, proyectándose intervenir alrededor de 7.000 kilómetros de construcción de cortafuegos y labores de limpieza, despeje y manejo de vegetación. Estas intervenciones permitirán disminuir la disponibilidad y continuidad del combustible vegetal, particularmente en zonas de interfaz, generando condiciones que reduzcan tanto el riesgo de ocurrencia como la capacidad de propagación de un incendio forestal. De esta forma, las labores buscan contribuir directamente a la protección de las personas, viviendas, bienes e infraestructura emplazada en sectores de mayor exposición. La directora ejecutiva de CONAF, Aida Baldini, agradeció estas acciones desde el nivel central.
4: La prevención de cada uno de nosotros, especialmente en áreas de interfaz urbano-rural y más aún rurales o quienes practican muchas acciones al aire libre, es necesario que entiendan que es una autoprotección. Lo que hacemos es un llamado a defender las grandes áreas y que cada uno tome la responsabilidad de su propio espacio. El gobierno está haciendo un tremendo esfuerzo. El Ministerio de Agricultura, podríamos estar en otras labores, pero no, vamos a evitar los incendios forestales, pero se requiere la ayuda de todos.
1: La ejecución del programa de empleo se desarrollará durante el último trimestre de 2026, permitiendo concentrar las intervenciones de mitigación antes y durante el inicio del periodo de mayor riesgo de incendios forestales. Para acceder a estos puestos de trabajo se requiere tener 18 años, estar cesante e inscrito en la Oficina de Información Laboral OMIL de los municipios que correspondan, donde también se postula a la opción de trabajo. Cambiamos de tema para contarles que un total de 2.250 kilos de alimentación animal recibieron 8 productores de Ñuble afectados por los recientes sistemas frontales en el sector de Los Queñes, comuna de Coihueco. Entrega que fue encabezada por el subsecretario de Agricultura, Francesco Venecián, y que busca apoyar la recuperación de sus actividades productivas. La Autoridad del Agro destacó la importancia de esta medida.
5: En esta oportunidad nosotros estamos trayendo un poco alimento, producto de la declaratoria de emergencia agrícola, y obviamente capacitando con nuestros equipos de SAC respecto a la declaración de existencia animal. Hay muchos de estos agricultores que tenían desconocimiento y no se han registrado todavía ante el SAC con los animales que disponen. Ese registro le ayuda no solamente a tener trazabilidad de los animales que están en la zona, sino que también el día que existe una emergencia poder ayudar a estos agricultores estando registrados. También pues ayuda esta información ante cualquier evento de robo o avigeato, tener animales registrados y poder sumarle esta información a las denuncias respectivas o a la persecución de aquellos que roban animales en sectores rurales.
1: En su visita a la zona, el subsecretario Venecián también participó en el tercer encuentro regional organizado por el Consejo Ñuble de la Fundación GTT, que reúne a un centenar de agricultores y asesores, junto con representantes gremiales, autoridades, empresas y especialistas, instancia que buscó compartir conocimientos y experiencias, analizar las tendencias del sector y abordar los desafíos y oportunidades de la agricultura regional frente a los cambios tecnológicos, climáticos y comerciales. Asimismo, en la comuna de Coihueco, la Autoridad del Agro visitó las obras de revestimiento del canal Cato Ñuble Matriz junto al Seremi de Agricultura Juan Luis Enríquez. El coordinador regional de la Comisión Nacional de Riego CNR en Ñuble, Fernando Bustos, y miembros de la Asociación de Canalistas del canal Cato Ñuble, obra que contempla 929 metros de mejoramiento y un presupuesto de más de 950 millones de pesos, con una bonificación estatal de 75,99% y que beneficia aproximadamente a 320 usuarios y 5.528 hectáreas, permitiendo disminuir las pérdidas por infiltración y mejorar la seguridad y eficiencia en la conducción del agua. Bueno, y finalmente les contamos que el Servicio Agrícola y Ganadero SAC publicó el informe de resultados y respuestas a las observaciones recibidas durante la consulta pública del proyecto de resolución que establece requisitos para la comercialización de semilla corriente y deroga la resolución exenta número 3080 de 2022, proceso que se desarrolló entre el 8 de junio y el 10 de agosto de 2026. La consulta contó con la presentación de más de 66.000 comentarios de personas y organizaciones de todo el país, constituyéndose en uno de los procesos de participación ciudadana más amplios realizados por el SAC. De acuerdo con el análisis realizado por el servicio, Los comentarios permitieron identificar oportunidades para perfeccionar la propuesta regulatoria, incluyendo mejoras de redacción, precisiones sobre su ámbito de aplicación, fortalecimiento de la certeza jurídica y la evaluación de mecanismos más proporcionales para determinados requisitos administrativos y técnicos. Las respuestas, junto con el informe completo y el archivo de sistematización de los comentarios recibidos, se encuentran disponibles en consultas públicas del sitio web www.sac.gov.cl. Cabe señalar que dichas respuestas fueron elaboradas por grupos temáticos y no de manera individual, lo que permitió analizar de forma conjunta observaciones que planteaban preocupaciones o propuestas similares. Es importante señalar que la propuesta regulatoria se encuentra aún en etapa de elaboración y, por lo tanto, el proyecto no genera efectos jurídicos obligatorios mientras no sea aprobado por la autoridad competente. En consecuencia, el SAC podrá incorporar modificaciones, aclaraciones o ajustes derivados del análisis de los comentarios presentados durante el proceso de consulta pública. Es momento de poner punto final a esta edición de Chile Rural y yo, como siempre, los voy a dejar con importantes consejos. 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Y los brigadistas defienden lo que no se puede reemplazar. 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Infórmate sobre los requisitos y postula online para ser brigadista en tu región en www.conaf.cl. Y al cerrar, queremos recordarles que la Fundación de Comunicaciones, Capacitación y Cultura del Agro Fucoa del Ministerio de Agricultura lanzó la segunda temporada de los radioteatros y relatos animados de nuestra tierra en el marco del Mes de la Patria, relevando la importancia de la cultura rural y campesina como parte fundamental de las raíces y la identidad de Chile. El proyecto, acogido por la Ley de Donaciones Culturales y financiado por la Fundación Piñera Morel, busca rescatar el patrimonio cultural inmaterial, transformando los cuentos ganadores del histórico concurso Historia de Nuestra Tierra, vigente desde 1992, en 5 radioteatros y 5 videos animados disponibles gratuitamente para toda la comunidad, buscando acercar estas historias a la mayor cantidad de personas. Esta segunda temporada de radioteatros y animaciones de nuestra tierra ya está disponible online para todo el público en los sitios web www.historiasdenuestratierra.cl y www.radiominagri.cl, junto con el canal de YouTube de Fucoa y Spotify de Radio Minagri Agropodcast. Ya es momento entonces de despedirnos en esta edición de Chile Rural. Muchas gracias por acompañarnos. Los dejamos invitados para acompañarnos nuevamente la próxima semana y hacer juntos un nuevo episodio de Chile Rural. Que estén bien, cuídense. Un abrazo. Chao, chao.
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0: cariñosa. ¿Cuál es la temperatura?
1: Diez grados, ocho décimas.
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1: Son las 8 de la mañana, 57 minutos.
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0: cariñosa. ¿Cuál es la temperatura?
1: Doce grados, cuatro décimas.
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1: Son las 9 de la mañana, 56 minutos.
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0: cariñosa. ¿Cuál es la temperatura?
1: Grados, una décima.
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1: Son las 10 de la mañana, 57 minutos.
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2: Señoras y señores, ¿cómo están? Muy buenos días, bienvenidas, bienvenidos a esta edición de Éxitos de Siempre. Llegó el día domingo para disfrutar, para compartir bonitas canciones, canciones del recuerdo, canciones del ayer que algún día fueron éxito y las recordamos aquí en la 92.1. Damos la bienvenida al laboratorio Aura Vitalis con sus productos Nolimas Maqui Colágeno, que estará presente mi buen amigo Pablo Fernández, también con su contacto directo como cada día domingo. Y nosotros revisamos la pauta programática ya, señoras y señores. Tenemos invitado a Yuri. Tenemos a Juan Erasmo Mochi. ¿Quién más está por acá? José Luis Rodríguez. José Luis Perales, me dice usted. José Luis Perales. Albert Hammond, Wilkins, estará también con nosotros. Juan Pardo, Los Pasteles Verdes, que nos va a acompañar también el día de hoy a través de estos éxitos de siempre. Juan Gabriel, Leo Dan, Katunga. Uy, buenos artistas para este día domingo, imperdibles. Y ya comenzando lo que es nuestra portada musical, señoras y señores, dando el inicio a Éxitos de Siempre, nos quedamos con Alejandro ya en Esto Dice, Vas a Acordarte de Mí. Y luego Bronco, con un clásico de Bronco, Dos Mujeres y un Camino. Bienvenidos, aquí iniciamos Éxitos de Siempre.

Éxito de siempre en Cariñosa FM, Bronco con Dos Mujeres y un Camino, tema musical de teleserie, pues de unos par de añitos atrás. Yo diría, bueno, en realidad varios añitos atrás, Dos Mujeres y un Camino, pero un tema que no pierde vigencia porque es muy solicitado también a través de nuestra radio, especialmente los éxitos de siempre durante la semana. Y a continuación, amigos y amigas, nos quedaremos con la interpretación de Fórmula 5. Ellos nos dicen 14 rosas rojas. Y luego con la gran Gloria Benavides. Marionetas, nos dice Gloria, a través de éxitos de siempre. Estamos en domingo disfrutando de estas canciones.

0: Amigos y amigas, a esta hora de la jornada, junto a Éxitos de Siempre, con las más bonitas canciones del ayer, canciones inolvidables. Y tomamos ya el contacto directo desde Chillán a Puchuncaví. Ahí está mi gran amigo Pablo Fernández. Don Pablo, ¿cómo está? Muy buenos días, bienvenido.
1: Señor, ¿cómo está usted? Qué gusto saludarlo. Don Víctor Fuentes, un abrazo en este día. Domingo 27 de septiembre, terminando el mes. 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El día 28 de octubre. Tiene tiempo, señora. Oiga, y mañana comenzamos con los contactos de cada día, amigo querido. El cerebro. ¿Por qué el cerebro va deteriorándose? ¿Por qué el cerebro va entonces haciéndonos perder la memoria? El deterioro cerebral y la pérdida de memoria son procesos complejos que ocurren en gran medida como parte natural del envejecimiento, pero que también tienen otros problemas y que pueden acelerarse por factores biológicos, genéticos y de estilo de vida. Por ejemplo, le explico los motivos principales por qué el cerebro se desgasta y cómo llega a la pérdida de la memoria, y no queremos que ello ocurra. A partir de los 30 o 40 años, usted todavía es joven, Vitoca, así que no tiene ese problema, el cerebro empieza a encogerse ligeramente, así de simple, empieza a encogerse ligeramente, siendo más notable en áreas claves para el aprendizaje y la memoria compleja, como el hipocampo y la corteza prefrontal. Hay una disminución de los neurotransmisores. El cerebro produce menores cantidades de sustancias químicas esenciales, como la que se llama acetilcolina, crucial para la memoria y que permite la comunicación eficiente entre las neuronas. Hay un menor flujo sanguíneo. Los vasos sanguíneos que riegan el cerebro se vuelven menos eficientes, reduciendo el suministro de oxígeno y nutrientes que las neuronas necesitan para funcionar, y que necesitan, ¿cuánto? Un 100%. Y eso entonces nos pasa la cuenta, y esa cuenta se traduce de otra manera, así en palabras simples. Hay, Vitoco, una lentitud mental. Esto se llama niebla mental. Hay una falta de concentración, o hay una incapacidad para pensar con la misma claridad de siempre. Al favorecer el crecimiento nervioso y el funcionamiento saludable del cerebro, la melena de león, porque esa es la estrella, ayuda a promover un pensamiento más claro y una mayor agudeza mental a lo largo del día, pero nos apoya también en nuestra concentración, ¿cierto? Súper importante esto en los periodos de ajetreo, especialmente cuando usted está con niveles, yo diría, de estrés elevados. Bueno, las investigaciones señalan que la melena de león favorece la atención en el proceso cognitivo, ayudándole a mantener concentrado su cerebro en el trabajo, las actividades de cada día. Pero hay otra cosa. A medida que nosotros envejecemos, aparece el estrés oxidativo, que es la oxidación de nuestro cerebro y de nuestros órganos también. Y la inflamación, que también se inflama el cerebro, afecta gradualmente la función cognitiva con el paso del tiempo. 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Hasta más ratito, Vitoquito, después del mediodía con nuestro segundo contacto. Un abrazo mientras tanto, ¿eh? Gracias.
0: Muchas gracias, mi buen amigo Pablo. Nos encontramos en un ratito más con un nuevo contacto a través de Cariñosa FM. Estamos en Éxitos de Siempre con estas bonitas canciones para usted.

Humberto Tozzi con Mamma Marema. Ahí estaba su buen temita musical a través de Éxitos de Siempre. Sí, buen temita. Bueno, amigos y amigas, ahí está ahora compartiendo con ustedes los éxitos de siempre a través de la número uno del sur de Chile, disfrutando de este día domingo, tal vez un día domingo de descanso, un día domingo para hacer tantas cositas en la casa, levantarse un poquito más tarde, bueno, y disfrutar de la música de La Cariñosa de Chillán, que usted no se pierde cada día domingo, desde las 11 de la mañana hasta la 1 de la tarde, dos horitas de programa. Nos quedamos a continuación con Los Iracundos. Él nos dice, o ellos mejor dicho, nos dicen triunfador. Y luego nos quedamos con Joan Sebastián. Y él nos dice también a esta hora, y las mariposas. Presente en Éxitos de Siempre de Cariñosa.

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1: Grados. Una décima.
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José José con Piel de Azúcar. Qué buen temita en estos éxitos de siempre de Cariñosa FM. Compartiendo estas lindas canciones, disfrutando de este día domingo, junto a ustedes que están a esta hora en casita, usted que está en el trabajo, tal vez usted a esta hora va viajando a algún lugar de nuestra región. Le enviamos un gran saludo a nuestros amigos y amigas que están celebrando algo especial el día de hoy. Un saludito grande para ustedes, un cumpleaños, aniversario y matrimonio, en fin, muchas celebraciones varias. A compartir hoy día en familia, ¿cierto? ¡Ay, qué rico! Muy bien, vamos a continuar con más canciones. A continuación, nuestro siguiente invitado es José Luis Perales con su clásico Me Llamas. Y nos quedamos a continuación con Juan Erasmo Mochi. Y ahí en tu mirada, lindo tema junto a Juan Erasmo Mochi, que lo escuchamos también a través de los éxitos de siempre de domingo.

y hay en tu mirada. Qué bonito tema musical, Juan Erasmo Mochi. Con ese temita del recuerdo espectacular para este día domingo, compartiendo con ustedes los éxitos de siempre. Por aquí me están preguntando sobre el numerito telefónico de mi buen amigo Pablo Fernández. Por aquí lo tengo apuntadito. Vamos a ver de inmediato. A ver si lo podemos. 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Nosotros continuamos con más canciones a esta hora. A ver qué pasa por aquí por la pauta programática. A continuación nos visita Yuri con Yo te pido amor. Y luego Frédéric François con Te quiero, te amo. Tema romántico en éxitos de siempre.

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compartiendo buenas canciones. Qué buen tema, Te Quiero, Te Amo. Uy, qué romántico. En esta ocasión, en este día domingo, disfrutando de estas canciones para usted a través de nuestro programa Éxitos de Siempre, su programa favorito de los domingos. Mucha gente nos dice el día lunes que estuvieron lindos los recuerdos. Sí, ¿cierto que son maravillosos los recuerdos? Jamás pasarán de moda, y eso es lo más importante de todo. Jamás pasarán de moda. Muy bien, nos quedamos a continuación con José Vélez. Él nos dice lo que el tiempo se llevó. Y luego nos quedamos a continuación con Salvatore Adamo. Es mi vida, un clásico de Salvatore Adamo, que también hoy está presente y está invitado a los éxitos de siempre de Cariñosa.

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1: Son las 12 horas.
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Ahí pasaban los Pasteles Verdes con Recuerdos de una noche. Qué romántica canción. Recuerdos de una noche, qué bonito. Recordar esta noche. Bueno, y a continuación nos quedamos con más canciones, más intérpretes que de verdad que son con una voz privilegiada. Son un 7 musicalmente. Me refiero a Juan Pardo con el tema Conversaciones conmigo mismo. Y luego nos quedamos con Juan Ramón. 1 y 2 son 3. Ahí está presente en Éxitos de Siempre, nuestras canciones del recuerdo.

0: Qué lindas canciones. Estamos en Éxitos de Siempre. Día domingo nos juntamos aquí desde las 11 de la mañana y hasta la 1 de la tarde con estas canciones inolvidables. ¿Tenemos ya contacto? Me indican por acá que ya tenemos el contacto directo con mi gran amigo Pablo Fernández. Contacto número 2. Don Pablo, ¿cómo está? Muy buenas tardes, bienvenido.
1: Amigo querido, aquí estoy de regreso, pero igual le voy a decir buena tarde, ¿eh?, para ser respetuoso con los saludos y todo lo demás. Feliz y contento de volver a la radio. 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Vitoquito, muchísimas gracias, amigo. Hasta mañana. Lindo día. Un abrazo.
0: Muchas gracias, mi buen amigo Pablo Fernández, desde Puchuncaví, presente, contacto directo a esta hora a través de los éxitos de siempre de Cariñosa FM. Seguimos disfrutando de más canciones inolvidables aquí en La Cariñosa.

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Éxitos de siempre en Cariñosa FM, Diego Verdaguer con Volveré. Qué romántico, romántico, romántico. Ese buen temita a través de los éxitos de siempre. Amigos y amigas, así estamos disfrutando nuestro programa desde las 11 de la mañana hasta la 1 de la tarde. Todos los domingos nos reunimos para usted que recién se está integrando. Y también hay muchas personas nuevas que se integran a lo que es Radio Cariñosa el día domingo escuchando los recuerdos que les encantan. Dice que es rico estos recuerdos, nos encanta escucharlos. Me recuerdo de tanta cosa. Algún pensamiento bonito de cuando era joven, de algún pololeo, algún amor imposible por ahí, claro, y tanto tema bonito que nos dejaron con bonitos recuerdos también. Nos quedamos a continuación con Wilkins, ellos nos dicen Sereno, y luego nos quedamos con Albert Hammond, Fallaste Corazón. Estamos en los éxitos de siempre, este día domingo, junto a usted.

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Fallaste Corazón. Albert Hammond con ese buen temita musical. Nuestros auditores y auditoras a esta hora, escuchando nuestro programa, disfrutando en comunas, también un saludo grande a todas las comunas que están en sintonía nuestra a través de nuestra señal 92.1, fuera de nuestra región, www.radiocarinosa.cl, nuestra señal internacional. Nuestros siguientes invitados son el dúo dinámico con Esos Ojitos Negros. Y luego nos quedamos con José Guardiola con el tema Aline, aquí en Los Éxitos de Siempre.

0: cariñosa. ¿Cuál es la temperatura?
1: Grados, una décima.
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Selección Flamenca con Katunga. Qué buenos temas, ¿cierto? Para bailar a esta hora, para mover el esqueletito a través de la número uno en sur de Chile. Te acompañamos con estos recuerdos tan bonitos, tan especiales, tan, pero que llegan al corazón, ¿cierto? Son tan hermosos los recuerdos. Hay temas lentos, temas rápidos, temas que sin duda alguna nos hacen viajar al pasado. Y hay muchas personas que tienen también en la casa su colección de recuerdos, su cassette, su CD, y de vez en cuando escuchan sus canciones preferidas. Y el día domingo se quedan acá con nosotros a través de Éxitos de Siempre. A continuación nos quedamos con José Vélez. Pa' todo el año, dice José Vélez. Y luego nos quedamos con Rocky Narvaja. Yo quería ser mayor. A través de los Éxitos de Siempre, con estas canciones.

Buenos temas musicales a esta hora de la jornada, a través de la número uno del sur de Chile. Dos horitas de programa, dos horitas de éxitos de siempre. Usted que está de cumpleaños, usted que está de aniversario, usted está celebrando algo bonito el día de hoy, le enviamos un gran saludo, que lo pase muy lindo, disfrutando de este día domingo con nosotros. Muy bien, vamos a seguir disfrutando de buenas canciones a esta hora, en esta nueva temporada. Nos quedamos con Juan Gabriel. No me vuelvo a enamorar. Tiene mala experiencia de amor, Juan Gabriel, ¿eh? No me vuelvo a enamorar. Y luego nos quedamos con Leo Dan. Siempre estoy pensando en ella. Un clásico también de Leo Dan que queremos compartir con ustedes aquí en la número uno. Estamos en éxitos de siempre y cariñosa.

Éxitos de siempre. En este día domingo, recuerden el numerito de mi buen amigo Pablo Fernández. Es el 993-23-16-66. Reitero, 993-23-16-66. El numerito de mi gran amigo Pablo Fernández para que usted se pueda comunicar con él a esta hora de la jornada. Continuamos con más canciones. Llega Maciel. Brindaremos por él, dice Maciel. Aquí los éxitos de siempre.

0: bien, señoras y señores, me tengo que despedir, tengo que decir adiós de esta edición de Éxitos de Siempre. Que tengan una muy bonita jornada, que esté lindo este día domingo, disfrútenlo bastante, y por mi parte nos encontramos el próximo domingo con una nueva edición de Éxitos de Siempre. Un gran abrazo, soy Vitugo Fuentes, será hasta la próxima. Chau, chau.
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1: Es la 1:00 p.m. 5 minutos.
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1: Es la 1:00 p.m, 57 minutos.
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0: cariñosa. ¿Cuál es la temperatura?
1: ...17 grados, una décima.
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1: Son las 2 de la tarde, 58 minutos.
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0: cariñosa. ¿Cuál es la temperatura?
1: ¡16 grados! ¡Una décima!
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1: Son las 3 de la tarde, 57 minutos.
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0: cariñosa. ¿Cuál es la temperatura?
1: ¡16 grados! ¡Una décima!
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1: Son las 12 más y calor.

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1: Son las 4 de la tarde, 57 minutos.
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0: Cariñosa, ¿cuál es la temperatura?
1: Grados, una décima.
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1: Son las 5 de la tarde, 57 minutos.
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0: cariñosa. ¿Cuál es la temperatura?
1: Grados, una décima.
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1: Son las 19 horas, un minuto.
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0: cariñosa. ¿Cuál es la temperatura?
1: Grados, una décima.
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Mix Reggaetón Urbano. Otra más de DJ Marcelo García. 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
1: Son las 19 horas, 56 minutos.
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0: cariñosa. ¿Cuál es la temperatura?
1: Grados, una décima.
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1: Son las 20 horas, 58 minutos.
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